0: Sobre todo pensando en la inversión que hizo el equipo antes de la temporada, cosa que usted nos puede hablar mucho de eso también. ¿Cómo evalúa 19 goles en 11 partidos y especialmente los 4 de hoy?
1: Primero buenas noches a todos. Sí, yo cuando tenemos una derrota, sí, viste que todo el mundo viene y te quiere machacar, ¿no? Esto es normal dentro del fútbol y la vida. Y te digo más en la vida porque la gente no le gusta. Hacer ver, sobre todo lo que es el primer tiempo, ¿no? Y una situación que no estaba dentro de los papeles, porque cómo se manifestó el colectivo era impresionante. Yo nunca voy a hablar de esos temas, lo que vos me preguntás, porque primero que nunca dejé de ser jugador. Y no me gustaban que en algunas situaciones tenga que mandar yo al frente a los otros. ¿Sí? Soy un tipo honesto, trabajador, y no me cambia un resultado. No me modifica un resultado. Y eso se lo digo para todos. ¿Ok? Estoy orgulloso de mi equipo. Que después, puertas adentro, se tenga que corregir cosas y ya cosas importantes, eso ya es de nosotros. ¿Vale? Así que estoy orgulloso de mi equipo. Sé que la gente al perder, la gente se enoja, normal, pero hemos tenido tantas derrotas en la vida. Y esa derrota, no, no terminé. Y esa derrota hacen a los hombres, hacen verdaderos hombres. Entonces hay que morir de pie y después, bueno, seguramente nadie en casa, como digo yo, se soluciona todo. Pero acá no puedo solucionar absolutamente nada. ¿Por qué? Porque soy como soy. Ya me conocen algunos. Y en las conferencias de prensa sigo siendo igual. No cambia nada, ¿sí? Ahora, seguramente, no tenemos que charlar cosas. Pero me quedé con ese bache de. Y sé que el rival festeja. Y festeja. Y claro que no duele. ¿Cómo no nos va a doler? Pero en mi equipo hay jugadores que marcan historia. Y porque hay una derrota, déjame marcar historia.
2: Bueno, cortémoslo ahí,
1: hombres.
2: Jonathan.
3: Wow.
2: Cortémoslo
3: ¿Para
2: ahí.
3: dónde va el
2: No
3: hombre?
2: contesta,
3: ¿Para dónde va?
2: no contesta, no contesta nada, no contesta nada.
3: ¿No?
2: Se levanta y se va, hace un monólogo. La
3: Después de
2: única pregunta
3: eso,
2: que le
3: después de
2: hizo.
3: esa.
2: ¿Sí? La única pregunta que
3: ¿Sí?
2: le hizo fue, ¿por qué usted cree que el equipo recibe tantos goles? Fácil. Tenemos que mejorar en defensa, nos falta esto, lo que sea, lo vamos a trabajar. Listo, hoyo. Acá nadie habla de la honestidad de
3: No
2: usted,
3: es un
2: a pesar de
3: pecado,
2: que en
3: ¿eh?
2: Jacksonville hay muchas cosas que se dicen, con Villarreal lo que sucedió, aquí no habla nadie mal del equipo. Solo preguntaron, ¿por qué cree que recibe tantos goles? Si es una realidad que recibe un montón de goles el equipo.
3: Sí, y es una
2: La
3: realidad que
2: verdad.
3: tiene muy buenos jugadores, y es realidad que de pronto en la vida puedes tener traspiés y te levantás. Es realidad en la vida que la historia de los jugadores que tiene ahora mismo es enorme y toda la cosa, que la institución es grande, que los jugadores son espectaculares. Pero ¿qué nos importa a nosotros? Pregunto, lo que preguntó José Armando es tratar de entender, porque a gente, ya lo contaste, Diego, vos estuviste en el estadio y la gente ayer le dio la espalda al equipo porque parece que se dan cuenta que pagan, no pagan $10, digo, Cora, pagan,
2: pagan carito, pagan 150 dolaritos.
3: Que pague el aficionado de MLS, para ver estos partidos. Y

0: para colmo, tu equipo no te da una, tu equipo no te devuelve una. Me parece que aquí las cosas no van bien. Y ese tipo de mensajes tampoco ayudan. Muy aquí, muy allá. A ver, Diego, agarró la guitarra el hombre y comenzó a contarnos todas. He tropezado en la vida, me he levantado, se ha perdido yo muchos partidos, sí, pero me han hecho grande y toda la cosa. No le preguntó eso. No le preguntó su historia, le preguntó el equipo. Una vergüenza.
1: No. Cualquier cosa. Contesta cualquier cosa. Y aparte yo digo algo. A ver, cuando el equipo gana, le gusta que le pregunten. Gracias, sí, muy bien. Acá está, claro, sí, porque se vende. Ahora, sí. Cuando el equipo pierde, no te gusta. Y condicionás lo que se te tiene que preguntar. Yo te pregunto nada mal. Lo único que falta, que ahora vengas vos, porque sos el entrenador del equipo, a decirme lo que yo te tengo que preguntar. ¿Dónde se vio eso? Me parece que Hoyos está un poco fuera del tarro, ¿no? Orinando, sí, como decimos, sí,
0: está
1: nosotros.
0: Está equivocando el camino. Aparte de eso, es un punto que creo que tenemos que establecer. Inter Miami, nos lo preguntamos acá y coincidimos, Diego, que va a llegar hasta la pausa antes del Mundial. Pero después de lo que pasó ayer, Diego Cora, hay cositas que me parece que como técnico, como club, como institución que querés y que me vendiste, porque el señor Mas te lo dijo, que este es un proyecto para de aquí hasta el universo y más allá. Diego Cora, las cosas no cuadran con este técnico, ¿eh?
1: No, pero Polanco, este técnico no es hasta el Mundial, ¿eh? Este técnico fijo, ¿eh?
0: ¿Qué?
1: Yo ayer pregunté al responsable de comunicación deportiva del equipo una pregunta. El señor Hoyos, ¿tiene contrato hasta cuándo? ¿Cuál es la idea? No. Es nuestro entrenador hasta el final de la temporada. Respuesta oficial del equipo.
0: Wow.
1: Es nuestro entrenador hasta el final de la temporada. Perfecto. Si ellos lo consideran que es un buen entrenador, a mí me parece perfecto. Quizás puede ganar mucho, ¿no? Lo veremos. Pero aguanten la crítica. Aguanten la crítica. Aguante la crítica porque si viene la crítica, viene. ¿Está bien? Ahora tengo que hacer la primera pausa, pero quería mostrarle solamente una situación que se dio. Siempre que vienen las derrotas, a la hora de ir a conferencia de prensa, va.
0: Salta todo, ¿no?
1: A zona mixta. Mejor dicho, no Allen, Ian Frey, a veces va Falcón para español, ahora no llevaron ahí en español, y lo llevaron a Noah Allen, le voy a contar rapidito antes de la pausa para terminar con el tema, le pregunta a Andrés Yáñez, le dice, ¿qué sentís que siempre cuando hay una derrota todo seas vos el que tenés que venir a poner la cara acá? Y dice, y lamentablemente siempre me toca a mí.
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4: Unánimo Deportes presenta. ¿Sabía usted que el juego más largo en el béisbol fue en el año 1981, cuando en la entrada 21 los equipos se mantenían empatados 2-2? El juego fue suspendido y dos meses después se reanudó hasta que se anotó la carrera del desempate en la entrada 33. Eran equipos triple A de Boston y Baltimore. ¿Sabía usted que el boxeo está muy cerca del fútbol en cuanto a la preferencia del público? Según información de la Federación Mundial de Boxeo, todas las personas encuestadas indican que siguen las peleas de boxeo con el mismo entusiasmo con que lo hacen con sus equipos favoritos de béisbol. ¿Sabía usted que Julio César Chávez se destaca por ser el primer mexicano en hacerse acreedor al título de campeón mundial en tres categorías, ligero, superligero y welter? De sus 170 peleas, Chávez resultó invicto en 90 de ellas. También tiene el récord de haber llenado el Estadio Azteca con más de 130.000 espectadores para presenciar su pelea contra el estadounidense Greg Hagen en 1993. ¿Quieres enterarte de lo más importante del fútbol?
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1: Tremenda respuesta del defensa, del lateral de Inter Miami, ¿no? Hablando de que, sí, de que lo mandan a él siempre.
0: Es curioso porque cuando vos tenés un equipo, a ver, generalmente es el capitán, ¿no? El que sale Diego a dar la cara y a tratar de contar, especialmente cuando las cosas no caminan, ¿qué nos está pasando? Yo sé, es Leo Messi. De hecho, no sé si pasó lo mismo que el otro día, Diego, que empataron 3-3, es el primero que se va de la cancha.
1: Porque exactamente.
0: La imagen que muestra la televisión lo pone caminando la zona donde está el pasillo, donde pasan por donde está el bar y donde está la gente que paga el boleto VIP, donde lo pueden ver los jugadores salir y toda la cosa, allí lo enfocan. Y lo veo solo a él. Lo veo solo caminando el camino rosado hacia el camerino. Me parece, Diego, que si no es Messi, podría ser uno de los referentes del equipo en decir, señores, nos pasó A o nos pasa esto, pedimos una disculpa, por lo menos, ¿no? Digo, me está hablando uno de los pesos pesados del equipo y por lo menos me da una disculpa, me da una razón si que quiere tocarse un poco las amígdalas e ir un poco más allá. Se agradece porque me parece que la gente está con vos en las buenas y en las malas, si te toca comerlas, te va a pedir en algún momento, hey, contame qué está pasando.
1: Bueno, antes iba Busquets Jordi Alba. Busquets Jordi Alba, cuando manejaba eso, la parte del departamento de prensa de Inter Miami eran los que iban. Ahora, no va más ninguno de esos referentes. O sea, por ejemplo, después de perder un clásico, como dice, Messi no va a ir, ya lo sabemos. Dio una conferencia de prensa en el 2023, no habló nunca más con los medios locales. Habla solamente con Apple TV porque tiene el convenio y lo tiene que hacer, nada más. Claro. No va a ir, ya lo sabemos. Y la Liga, como decimos nosotros, se baja los pantalones con tal de tener contento a Messi, no hay ningún problema. O sea que no le van a pedir que vaya ni nada. Este es el juego que hay que jugar, ¿no? Se sabe que es así. Ahora, Si vos sos Rodrigo de Paul y tenés, y sos campeón del mundo y la experiencia que tenés, andá y enfrentá los micrófonos con una derrota como esta. Claro. Luis Suárez no tiene una espalda ancha para ir. El propio Berterame. ¿Por qué no puede ir Berterame? ¿Qué pasa que Berterame no pasa por zona mixta? ¿Cuál es el problema? O sea, ¿por qué tienen que ir los más chicos siempre en esa situación? Yo creo que lamentablemente hay un desprecio, hay una falta de respeto sobre la gente que va a cubrir el partido del lado periodístico, les molesta, no los valoran porque no son los de sus países como los valoran los de sus países, no los valoran desde ese lado. Y del lado también, el otro es, bueno, si no quieres ir, no vayas.
0: Claro.
1: Si no quieres ir, no vayas, ¿no? Y entonces hay una complicidad entre ambos sectores y bueno, y ahí está. Pero a ver, no es tan malo ir tampoco, no te van a hacer, te ponen a hacer una pregunta complicada. O sea,
0: no.
1: Entiendo que no pongas a Falcón porque no lo vas a exponer, ¿no? Obviamente. Tuvo una noche muy negra, no lo vas a exponer a Falcón. Está bien, lo entiendo. Pero todos los demás, o sea, Telasco-Segovia. ¿Por qué no puede ir a hablar Telasco-Segovia? Con todo respeto.
0: Porque no mete la pierna. Porque no marca ni siquiera el teléfono de la mamá. Por eso, tal vez.
1: Ahora, cuando ganan, sí. Bueno, Polanco.
0: Diego, antes que sigas. 4 partidos antes de la pausa para Inter Miami. Visita Toronto el próximo fin de semana.
1: Cincinnati visita, mitad de semana.
0: Visita mitad de semana Cincinnati. Tienes 2 en el camino, ¿eh? Ojo, Cincinnati, acá, ¿eh? Poquito a poquito, ya veremos la clasificación. Recibe a Portland y recibe a Filadelfia. Eso antes del break del Mundial. 4 uh-huh. finales para arreglar esto, Diego. A ver, ¿es permisible que Guillermo Hoyos pierda o es normal que Hoyos pierda uno de esos 4 partidos, Diego, o la situación se complica?
1: Ah, podría perderlo tranquilamente en el viaje, ¿no? Si el equipo está muerto físicamente con una semana de descanso, jugando de vuelta 2 partidos a mitad de semana, uno en Toronto y el otro en Cincinnati puede ser un partido complicado.
0: Sí, de acuerdo.
1: Puede ser un partido complicado. Ahora, yo mi Toronto pregunta es, ¿viajan todos a esa gira?
0: ¿Deberían?
1: Veremos. Veremos y lo discutimos aquí.
0: ¿Alguno tiene derecho a decir, sabes qué, ese viaje muy largo no voy?
1: No, bueno, pero el cuerpo técnico tiene derecho a decir, voy a dar rotación, descanso a un jugador. ¿O no? Sí. Mascherano lo hacía.
0: Oh, mira.
1: En algunos de esos viajes.
0: Está bien. Veamos la clasificación y le digo algo.
1: Veamos la tabla de posiciones de MLS que teníamos por el primer segmento, señor Jonathan, por favor. Ahí está, mire, en el este, Nashville arriba, 23 puntos, New England se puso segundo, tiene 19, la misma cantidad que Miami, que está tercero, Chicago tiene 17, hasta los resultados lo favorecen a Miami de no perder mucha distancia.
0: Sí, sí, y le ayudó que Chicago volvió a quedarse de nuevo. Que le ayudó, claro, que Nashville no sumó, porque Nashville tiene la cabecita en la CONCACAF también, ¿ya? Claro, hay un problema porque ganó New England, ¿ya? Y New England se le puso a la par.
1: Los próximos rivales que usted nombra de Miami están todos por debajo de Miami en la tabla de posiciones. Cincinnati, sí. Toronto, Filadelfia. Filadelfia es el último, ¿no?
0: Y Portland, Orlando, está al otro lado, en el oeste.
1: Exactamente. Mostremos la otra, por favor, la del oeste, la que sigue, señor Jonathan. Ahí viene la del oeste, San José primero 28, Vancouver 25, Los Ángeles FC 21. Tuvo mucha repercusión lo que hablamos de Vancouver el otro día, ¿eh? Polanco.
0: Sí, sí.
1: Minnesota, igual que Seattle, con 20. Y último, Kansas City con 5. Mire, Portland tiene 10 puntos también en la parte baja de la tabla, ¿eh?
0: Muy bien. Y aquí en esto hay que hablar de San José, que pinchó, por así decirlo, en esa visita que tuvo este fin de semana, pues no pudo ganar, empató finalmente su partido. Y Los Ángeles FC, a pesar del mensaje que mandó el otro día el coach de Los Ángeles FC a la liga por el calendario, pues trató de poner un equipo decente, por así decirlo, y en un partido complicado al final sacó el empate a 2.
1: Exactamente. Bueno, hablando de Los Ángeles FC, Los Ángeles FC y Nashville tienen que ir ahora a México a mitad de semana para jugar los partidos de vuelta de la CONCACAF Champions Cup. Recordemos que Nashville perdió de local 1-0 con Tigres y ahora va a tratar de hacer algo en el Volcán. Y por el otro lado, Los Ángeles FC le ganó 2-1 a Toluca y tiene que ir al Nemesio 10 a aguantar el resultado y ver si pueden clasificar. Tarea complicada. Yo, en Los Ángeles empecé a ver más altura, todo más complicado, ¿no, Polanco?
0: Sí, sí, pero los equipos de Major League Soccer, fíjate lo que conversamos con los compañeros, en el sentido de que ese fenómeno de la altura no lo notan. ¿Por qué? Por la muy buena preparación que tienen, Diego. Por la muy buena preparación física que tienen. Ninguno de Major League Soccer, incluso ni el equipo que quizá uno de los peores de la liga hoy por hoy, como lo es Filadelfia, como lo vemos en la tabla, no se quejó en ningún momento el técnico sudafricano de la condición del equipo o poner un pero por jugar por la contaminación, por la altura, no. Y Los Ángeles, en ese sentido, es un equipo bastante correcto, que vuela, que va muy bien. Y me parece que en este sentido, Buanga deberá ser de la partida seguramente en ese partido de vuelta, ya que no estuvo en la ida, y va a ir, por supuesto, al Estado de México, que es un poquito más alto todavía que la Ciudad de México. Pero, sin embargo, Diego, en esa ciudad, Los Ángeles Galaxy compitió. Mira que el Galaxy hoy en día es un desastre. Es un desastre.
1: Exactamente.
0: Nada que ver con el nivel que tiene Los Ángeles FC. Y aún así le fue a poner de hombro con hombro con Toluca, claro, se puso de igual a igual y así le fue. No, perdió 4-2 el partido de ida. Vamos a ver cómo le va. Creo, por las condiciones que están, Diego, y por el famoso formato, un gol a Toluca le basta para clasificar. Un gol le basta porque por el gol marcado.
1: Por el gol de visitante.
0: Exacto, avanzaría. Pero vamos a ver Los Ángeles de qué manera aprovecha las condiciones y lo cansado que está el equipo del Turco y cómo queda después del partido que habría jugado ya a esta altura en el torneo de la Liguilla en México.
1: Claro, claro, sí, sí, sí. A ver, se le junta a Toluca todo, ¿no? O sea, la Liguilla se le junta esta semana, pero bueno, es lo lógico de esta etapa del año y más en un año mundialista. Sí, sí. Y yo creo que el turco no va a cambiar el equipo, o sea, va a tener que poner lo mejor que tenga para los dos partidos. Tanto en el torneo como en CONCACAF. Tiene que meter lo mejor que tenga, Polanco.
0: Está bien. El aficionado... Aquí creo que hay un encontronazo.
1: Creo, Diego, que Marcel Ruiz es el que no va a poder jugar los dos partidos, seguramente. Sí,
0: pero hay un encontronazo en cuanto al sabor de lo que yo como aficionado quiero y lo que como institución finalmente se busca. Como institución se ha vendido que la clasificación al Mundial de Clubes es lo más importante. Pero el aficionado quiere también la Liga para hacer un tricampeonato, para igualar a la América, para lograr establecer un Toluca de época, porque tiene una buena plantilla, hay que decirlo, pero está claro que la parte física tiene a todos los equipos y a todos los jugadores hasta acá, hasta la coronilla. Entonces hay que dosificar de acuerdo a lo que se viene, y me parece, Diego, que en ese sentido Toluca le va a apostar sí o sí a lo que es la Conca Champions, y no va a ir mucho por la Liga. Y te aviso desde ya, Mohamed ya avisó, no va más con los Diablos Rojos.
1: Se va al final del torneo. Se va al final del torneo. ¿Con nuevo destino o con descanso? Dice que
0: buena pregunta, porque...
1: Quiere descansar,
0: Quiere descansar, es lo que se sabe. Porque se sabe que Monterrey, porque se sabe que Cruz Azul pueden ser destinos. Incluso de este lado del mundo se dijo que Boca Juniors, pero no lo sé. Si a Úbeda le sigue yendo bien, olvídate.
1: Y sí. Bueno, capaz que viene a Miami, vais a saber. ¿No? Todo puede ser.
0: Mi amigo Hoyos no deja la banca.
1: Es amigo Messi. Claro que sí.
0: Claro, es cierto, es cierto.
1: Pausa aquí en el Bar Deportivo.
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11: Unánimo Deportes presenta. ¿Sabía usted que, según informes antropológicos, hay comunidades aborígenes de Oceanía que no conocen el presidente de su país, pero sí saben quién es Pelé, Maradona y Messi? El Estadio Tamaulipas en México se encuentra ubicado geográficamente en dos municipios diferentes. Medio campo está en Ciudad Madero y el otro medio en Tampico. A los 25 años, Lionel Messi superó a las glorias del fútbol como Johan Cruyff, Marco Van Basten y Michael Platini al obtener mayor cantidad de balones de oro. A la edad de 46 años, Bernard Hopkins se convirtió en el boxeador más viejo en ganar un título. Fue en el 2011 cuando se enfrentó al canadiense Jim Pascal por el cinturón de los semicompletos. Hopkins ganó por decisión unánime esa pelea en Montreal. 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
1: Bueno, vamos a hablar, antes de meternos en el fútbol centroamericano, rapidito de una situación que se está dando con San Diego. Recién decía Polanco, bueno, lo veíamos en la tabla, la posición de San Diego no es la mejor. Y el otro día, en el partido anterior, le habían empezado a cantar al técnico Miki Varas el Chucky Lozano, pidiendo lo del Chucky Lozano, ¿no? Se habló mucho en la semana. Jürgen Damm, el jugador mexicano, avaló lo que hace el Chucky Lozano, diciendo: no puedes regalar 7 millones y medio de dólares por jugar un mundial, porque después la colegiatura de las nenas no la paga el mundial. O sea, y está bien. Y escuchamos un punto distinto que me parece que es el lógico, me parece que es el que la gran mayoría de nosotros haríamos. O sea, si tenés la situación de defender 7 millones y medio de dólares o la gloria de ir a jugar un mundial que ya jugaste y no sabes cómo te va a ir, y bueno, no, los 7 millones no. Y medio, aseguralo, porque después,
0: después no hay más. Aseguro mi futuro y el de mi familia. ¿Ah?
1: Exactamente. O sea, no seamos hipócritas en eso, cada uno tomará la decisión que quiera en base al bolsillo como lo tenga y a la seguridad económica del futuro. O sea, muchos serán seguramente, no les gustará lo que digo, dirán: no, hay que ir por la camiseta, la gloria. Los entiendo también, no digo que no, los entiendo también, pero si estarían en la situación del Chucky, yo creo que lo pensarían como lo piensa él. La gran mayoría de la gente se quedaría con los 7 millones y medio de dólares en el bolsillo en lugar de un mundial.
0: Contaban, y para ponerlo en perspectiva y abonar un poco lo que dio cuenta, que Chucky Lozano jamás ganó esa plata en Europa. jamás ganó tanta plata en Europa como la que le ha ofrecido Major League Soccer. A ver, cuentan que en PSV, le quedaba
1: PSV.
0: Un millón y monedas para él. En Napoli, sí, Napoli, Serie A, espectacular, con todo mundo, buscando.
1: Pero no paga, no paga tanto.
0: Diego, 2 millones agarró ahí como lo máximo. Sin embargo, acá se mete a la bolsa, por lo menos limpios, alrededor de 4 a 5 millones. De 4 a 5
1: claro,
0: millones.
1: Claro.
0: Diego, él está más, un poquito más grande, el tiempo viene corriendo. Si bien la carrera futbolística podrá aparcarla a un lado para asegurar su futuro, creo que esto, a ver, podría hacerlo, Diego, quizá en algún momento, en este ínterin, porque es de aquí al 2028, ¿sí? Al 2028. ¿Chucky Lozano va a ganar toda esa plata hasta el 2028? Particularmente creo que no. En algún momento Diego va a decir, ¿saben qué? Hagamos un deal. El resto del contrato me lo pagan y listo. Y, no, y cada quien para su casa. Me parece que eso va a pasar.
1: No,
0: pero... porque a Jürgen Damm le pasó lo mismo. Jürgen Damm al final llegó, hizo un deal
1: con Atlanta
0: y le dijo, ¿sabes qué? Arreglémosla.
1: Sí, le recompraron el contrato. Lo que se llama recuperar el contrato, lo que hizo Atlanta también con José Martínez, cuando estaba en conflicto con Gonzo Pineda. Le recompran el contrato. Ahora, a ver, hay una situación de verdad. Este es el último gran contrato del Chucky. O sea, Polanco, él seguramente hizo un estudio de mercado. A ver qué me ofrecen. ¿Dónde me voy? ¡Claro!
0: ¡Oviedo! A segunda división a España.
1: Cuando vino las ofertas, dijo, no, me quedo acá sentado y listo. Bueno, pero ¿por qué hablamos de esto? En el partido
0: tiene 30
1: ante Los Ángeles FC, sí, en el partido ante Los Ángeles FC, apareció el ingenio popular, obviamente, una avioneta con un cartel que decía Free Chucky, More Wins. O sea, liberen el Chucky, así ganamos más, ¿no? O sea, Free Chucky es igual a More Wins. Muy bueno, sí. Muy bueno. La gente ya está. Pero San Diego tiene una apuesta por un proyecto y me parece que está bien. Ahora, creo que el Chucky en un momento tendría que haber salido a dar explicaciones y pedir disculpas públicas. Eso hubiese acercado a las partes.
0: Cierto.
1: De alguna manera. Eso hubiese acercado a las partes de alguna manera. Y él nunca lo hizo. Públicamente no lo hizo.
0: Supuestamente, la postura de él ha sido muy tirante. ¿Ya? Ha sido uno o dos peldaños arriba del resto del equipo, porque él ha estado donde ha estado y viene de donde viene. Y tiene el estatus que maneja, entonces eso se los pasó por encima o por el rostro a todos los demás compañeros y al mismo Mikey Varas también. Así que, Diego, hay cosas que no se perdonan. Y eso
1: es como el amigo Chris que dice, cinco Champions, le dice así,
0: algo así. Entonces, me parece que Chucky se equivocó. Pero reiteramos, eso en la parte futbolística. Ya en lo otro, en lo legal de contrato que tiene, al final, un mundial, bueno, él ya estuvo en un mundial, sabe lo que es jugar un mundial. Que de pronto su país le pudo echar una mano y pudo agarrar otro contrato, no lo creo. Un contrato mejor de los que ya tuvo, ahora que va a tener 31 cuando se esté jugando el mundial, 31 años.
1: Ah, pero entonces, Elmer. Él no tiene un buen contrato en México, porque él podría tener un contrato de 4 millones de dólares en México, de 3 millones, porque lo conocen, porque saben lo que es.
0: Sí, por eso.
1: Porque ya lo conocen.
0: Sí.
1: Ya lo conocen. Cierto. Por eso no
0: y
1: le
0: han nadie se contrato. Atrevió, ninguno de los que tiene plata de la Liga MX se animó, se volvió loco por decir aquí están 3 millones limpios para que el Chucky venga. No, ¿por qué? Porque es una moneda al aire. Lo otra es, te va a podrir el camerino, se va a pelear acá. No. ¿Sabes qué? Te evitas problemas. Mejor quédate en San Diego.
1: Bueno, pero es que, a ver, lo que hoy está pasando en San Diego con Chucky Lozano no se ve comúnmente. Los equipos prefieren bajarse los pantalones ante estas estrellas, ante estos buenos jugadores, y mantenerlo dentro de la rotación y cosas, que colgarlos. O sea, usted imagínese, por ejemplo, no digo que sea lo mismo, pero digo, el problema que hoy tiene el vestuario del Real Madrid con Mbappé, que se va, que está lesionado, pero porque está lesionado se va a Capri, se va de fiesta por ahí, mientras algunos de sus compañeros están recalientes con la situación. O sea, ¿qué va a hacer el Madrid? ¿Va a colgarlo a Mbappé? No, no, jamás, no, no puede, jamás, no puede, jamás. O sea, lo que hizo San Diego con un contrato de 7.6 millones de dólares, llama la atención. Llama muchísimo, la atención, no es muchísimo normal, ¿no?
0: Pero, al mismo tiempo, te vendo la otra. Es un golpe sobre la mesa, Diego, que la institución es la institución. Y aquí, si querés venir, te apegás a las reglas y a las condiciones, sí, sí, que tiene este equipo, ¿ya? Porque aquí, por que jugaste en Champions, que hiciste acá, que fuiste a Holanda, al carajo, hermano, aquí todos somos iguales, ¿eh? Nadie más que otro.
1: Pero no dice la cuenta bancaria lo mismo. Eso también, cuidado. La cuenta bancaria no dice lo mismo, ¿eh? No habla de la igualdad, ¿eh? La cuenta bancaria no habla de igualdad.
0: Sí, porque cuando ya comienza a hacer la cuenta y dice, para la nena, aquí está la universidad completa, le sobra, hasta le sobra para la casa, las vacaciones de toda su vida y la generación que viene, así que no hay ningún problema, ya está. Ya, estoy hablando
1: bueno, Polanco, ¿qué tenemos de fútbol centroamericano? ¿Qué me trajo hoy de fútbol centroamericano?
0: De fútbol centroamericano, rapidito, señor Jonathan. Así se va a jugar la fiesta grande del fútbol salvadoreño. ¿Qué tal esa?
1: Esa, mira, grande. Ahí está el FAS de Polanco.
0: El FASito contra Cacahuatique, el Inter FA contra Municipal Limeño. De ahí, de esa llave, va a salir el rival del FASito, que fue el primer lugar en el torneo. En la otra llave está Cabrera, ¿eh? Ahí está el Firpo contra Metapán. Firpo debería pasar. Epa. Y la otra es como los dos equipos que de pronto son históricos en El Salvador. Alianza y Club Deportivo Águila. Uno de los dos, ¿eh? Favorito, Alianza, diría. Pero no sé, Alianza-Águila, bravo partido. Esa llave está más complicado. Cualquiera te diría que de pronto Firpo podría
1: está
0: llegar
1: a... Está todo recargado sobre ese sector, ¿eh?
0: Sí, perdón.
1: Todo recargado sobre ese sector. Alianza, todo Águila, Firpo, Metapán, sí, todo por ese lado. Está recontra recargado. Ahí, ¿eh?
0: Pareciera como que le armaron para el FASito, ¿no?
1: No, tiene posibilidades su equipo Polanco, no, lo veo ahí, ¿eh?
0: Veremos. Hay que ir por la 20 ahora, a ver qué pasa. Así que estamos listos ya, Diego. Eso va a arrancar a mitad de semana y de aquí miércoles, fin de semana, miércoles, a jugar también por la competencia para salir cuanto antes que llegue el Mundial.
1: Muy bien, bueno, veremos cómo va entonces esta instancia final en El Salvador. 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Vamos a encontrarnos el próximo miércoles, Polanco, para hablar todo lo que sucedió en CONCACAF, ¿le parece? Abrazo grande.
0: Abrazo, Edito.
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15: 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Mesopotamia es la región donde hoy están Irak, Irán, Siria y Turquía. Para los egipcios también era una práctica popular. Los griegos también practicaron el boxeo, el cual iba fuertemente ligado a sus dioses. Tanto fue la importancia del boxeo para los griegos que en el año 688 a.C. lo incluyeron en sus primeros Juegos Olímpicos. 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
18: Habla Antonio Mohamed, director técnico Club Toluca.
19: Bueno, por la segunda, no, el grupo estaba preparado. Y creo que ya se habló demasiado entre ayer y hoy de ese tema. Me parece a mí que lo mejor es dejarlo ya como fue, que estén en la selección, que la selección se concentre en lo suyo, que es lo más importante. Y creo que así tiene que ser. Le dedicamos el triunfo a Alexis y a Jesús, que estuvieron con nosotros ayer y hoy no pudieron estar, pero nada más. Después hubo un malentendido y esperemos que no. Nosotros nunca quisimos sacar ventaja, nunca. Porque el domingo, cuando jugamos con Pachuca, no jugaron los jugadores del equipo. Pero bueno, como que era un partido internacional, creíamos que un equipo mexicano podía tener esa ayuda de parte de todos, sabiendo que hoy se concentraban a la noche. Pero bueno, lo tomaron como que era una ventaja de parte nuestra y decidimos aceptar lo que dijeron y que vayan con la selección. Y jugamos con otro jugador.
18: Habla Marc Dos Santos, director técnico LAFC.
20: Yo soy de otro planeta mentalmente. Yo tengo clase como persona. Yo sé ganar y sé perder. Quiero desear suerte al Mr. Mohamed y al Toluca para la final. Mismo si en el final fueron un poco, la palabra cierta es payasos en el banquillo. Tienes que tener clase, porque el mundo turns mucho rápido. Y él tiene más edad que yo, pero si él escucha ahora, yo creo que tener clase cuando ganas es una calidad de hombre fuerte. Hoy lo que hizo después del juego es payaso, una payasada en portugués, sorry. Orgulloso del grupo por todo lo que hicimos hasta ahora en la Champions. Claro que la segunda mitad fue algo que fue un nightmare, you know. It was, todo fue contra, empiezas con el penal y ahí tienes que ser fuerte y tenemos que aprender sobre eso.
19: Aquí. En el cuarto. Lo que pasa es que nosotros, cuando perdimos allá, ellos bailaron, dieron la vuelta olímpica, tuvieron un festejo bastante, bastante intenso y nosotros sentimos que... No sentimos como que fue de más. Por eso grité el gol de más. Nada más. Yo grité el gol. Lo grité mucho. Nunca grito los goles. Pero me pareció como una devolución de gentilezas. Nada más. Después me retiré y nada más. No crucé ninguna palabra con nadie. Solamente grité el gol. Ellos festejaron, bailaron delante nuestro. Tenemos las imágenes, tenemos todo. Pero también cada uno festeja como quiere. Nosotros no estamos diciendo nada. Y lo que hablamos ayer de logística o de lo que la del consejo fue una broma. Terminamos siendo 4 goles igual, pero sabiendo que es un rival que juega muy bien, que tiene grandes jugadores, que está muy bien dirigido, con mucho respeto ante el triunfo, pero fue un desahogo por lo que había pasado allá en Los Ángeles. Nada más, no fue otra cosa.
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21: Oli, Oli, qué gusto saludarlos. Carlos Ponce de León, déjame saludarte luego, porque ya son las 3 de la tarde con 10 minutos, voy a decir, me saludaron hasta las 3:20, ¿no? Escuchamos la editorial, la kilométrica de Luis Enrique Alfonso y además también las palabras aderezadas de los técnicos del día de ayer. Le llamaron payaso al turco Mohamed y también mencionó y habló de una vez de ese malentendido que ya también escucharemos a Ibar Cisniega, lo van a manejar ya como todo fue un malentendido y a la que sigue. ¿Cómo está, Charlie? Qué gusto saludarte. Muy buenas tardes. Toluca Tigres, la final de la CONCACAF.
22: Sí, digo, para los que... Saludos, Luis Enrique, Enrique y doctor Castillo. Para los que dicen que la MLS ya nos alcanzó y no sé qué, bueno, pues va a ser el campeón 20 mexicano de los últimos 21 de CONCACAF. Entonces, tú sí estás lejos. La verdad es que hubo un solo equipo ayer en Toluca, el primer tiempo ahí medio el LAFC aguantó un poco, la altura se nota que les costó muchísimo, se desfondó el LAFC y bueno, fue una pachanga absoluta para el Toluca, y también es un blanco a los barrios, la queja de Mauri Vergara para que no les prestara ni a Chucho Gallardo ni a Alexis Vega.
21: Están teniendo problemas un poco con la conexión de buen Charlie. Escucha muy robotizado, pero más o menos alcanzó a entender un poco la idea. Luis Castillo, ¿cómo estás? Qué gusto saludarte.
23: Igualmente, ¿cómo están? Qué gusto saludarles, compañero. Hay este asunto zanjado, si eso lo hubiera. O sea, porque al final el turco me parece que da un discurso y hace otra cosa. En la edición que viene dice, hoy lo más importante es la selección. O sea, si lo hubiera pensado antes de armar todo este sainete, ¿no? ¿Sí lo dijo o no lo dijo? Nada más. Hoy lo más importante es la selección. Entonces,
21: yo por eso me vine a este rol para aplicar la de Juan Gabriel. ¿Cómo va Luis Enrique? ¿Cómo es la ver. De cuando te quedas viendo así? Habrá salido.
24: Ah, mira, ¿no? Si te pareces. Te faltó nada más el sombrerito.
23: El copetín.
21: Así, viendo quién la cagó, ¿no? Buscando quién hizo el error. Pero a ver, Luis, vamos a entrar a ese tema. Pero primero vamos a cerrar el tema del ardor de los del AFC, ¿no? Estaban ardidos. Dice Charlie, que a ver si ya nos escucha mejor. Bueno, nos escucha bien, pero a ver si se puede escuchar mejor sus comentarios. Que al final del día sí fue una pachanga para Toluca, sí el segundo tiempo. Pero también hay un par de fallas. Hay una muy buena tajada y unas fallas que con ese gol de visita hubiera puesto cuesta arriba a la situación. Hoy todo es fiesta y todo es colgorio porque termina dándose el 4-0, ¿no? Y al turco Mohamed ya lo escuchamos no solo en la conferencia de prensa, sino también, evidentemente, con los compañeros, bueno, con los colegas, con los colaboradores, con los amigos, con los...
23: De Lea sí son compañeros, tuyos no.
21: De Lea, ¿no? Del cuadro titular, ¿no? Lo que es una realidad, Luis Enrique, es que ayer se fueron enojados, se fueron encabritados los del AFC y le dijeron payaso al turco Mohamed. Cuéntenla como quieran, pero dijeron, es un payaso, el turco Mohamed es un payaso. Reconoce que él termina celebrando de esta forma porque él sintió muy exagerado. Pues una cosa sentía exagerado, pues es el LAFC, pues terminaron jugando el Mundial de Clubes, de todas maneras el LAFC, ¿no? O sea, sin ganar la CONCA, el LAFC jugó porque pues, se despachó al América. ¿no? Y Toluca pues, lo está intentando. O sea, creo que es parte de esta rivalidad deportiva que hay, que yo creo que se termina exagerando, ¿no, Luis Enrique?
24: Yo, a ver, es que es parte de los momentos, y son, sobre todo el Turco es un técnico que es muy caliente cuando está en el tema del fútbol. Recordemos el pasaje que tuvo también con Faitelson, ¿no? Cuando te dicen de
21: cosas. Con Jardín, apenas hace poco en la liga, sí, contra...
24: Yo, a ver, creo que es quizá de los festejos, al menos de lo que se vio en la transmisión, quizá de los menos ofensivos, eso detecto yo, del Turco, que fue en el cuarto y gritó y abrió los brazos y brincó. Pues el Turco de pronto tiene este tipo de momentos. Él lo toma como una revancha por lo que festejó el LAFC. Insisto, la editorial lo comentaba, el proyecto del LAFC tenía no sé cuántos partidos invictos en casa. Es un plantel que ha sido diseñado para dominar la MLS ahora. Es de los mejores que hay y que se está proyectando, no solamente por la llegada de Heung-min Son. Y ellos tenían muy, muy presente y como obligación ganar este torneo. Y yo creo que el llegar a Toluca y la caída tan abrupta que tuvieron en el segundo tiempo, se comieron cuatro. Y el cuarto gol es una jugada que Heung-min Son estaba caminando y que se la roban. Y prácticamente es un gol ya de entrenamiento, de patio de escuela. Y yo creo que esta calentura es lo que al final detona esto. Creo que lo del técnico de la AFC exagera al llamarle payaso, creo que no va, ¿no? Y creo que enciende una discusión que no tendría que pasar de ahí. Mohamed sí de pronto es muy efusivo en los festejos, pero yo no vi ninguna ofensa, ¿o sí?
21: Pero pues, para ellos sí, por eso fue a manifestarla.
24: Estaban ardidos simplemente
21: por el marcador. Pero te digo, vamos a ser muy sinceros, Charlie, el Turco Mohamed es un payaso. Es un payaso, tú como buen americanista lo sabes, Charlie. Tú te encalentaste con todo eso que le hizo al América hace poco. Tú mismo lo dijiste, Charlie. No le dijiste payaso, pero también estabas enojado con lo que le hizo a tu América.
6: Ese es un calificativo tuyo. Es que yo no sé por qué le estamos entrando aquí el tema por las declaraciones del técnico. Si él quiere calificarlo como payaso, adelante, está bien, qué bueno. Sí fue demasiado lo del Turco. Sí, a lo mejor el técnico del LAFC no entiende dónde está ahorita el contexto de Toluca. Ayer lo que festejó Toluca no fue regresar a una final. Lo que festejó Toluca es que tienen ahora sí la posibilidad de que el Turco Mohamed se quede un semestre más con los Diablos Rojos. Porque si llegan a ganarle a Tigres esta gran final, significa que van a jugar la Copa Intercontinental de final de año. Y esa sí la va a querer jugar el Turco Mohamed. Si hubieran perdido la serie anoche, prácticamente se hubiera sentenciado ya la salida del Turco en el verano de la capital mundial del chorizo. Yo creo que es válido festejar, sí, por supuesto. Cada quien tiene sus formas. Tú sí, lo que le da la clase, lo que le da la educación de cada
21: estuviste,
6: uno.
21: Tú estuviste ayer en el estadio, Charlie, ¿qué?
6: Sí.
21: Oye, ¿y la gente está enojada con la selección mexicana? No, de derecha a la fecha, por dos cosas. Por lo de los jugadores y por lo de Marcel Ruiz, que ayer se aventó un partidazo Marcel Ruiz.
6: O sea, obvio sí hay un resentimiento, pero ayer no se necesitó a Alexis y a Gallardo. Ayer estaban así de punto. Así. Estaban festejando.
21: Luis Castillo, ¿tú crees que la selección de Toluca es una selección brava? La afición de Toluca es una afición brava.
1: Sí.
21: No solamente por el famoso que en otros tiempos perra brava. Es una afición que aprieta, que sabe.
0: De acuerdo.
21: Y hoy traen el tema de Marcel Ruiz muy clavado. Muy clavado.
0: Yo no tengo ninguna prueba, pero tampoco ninguna duda que todo viene desde lo de Marcel, todo este sainete que se armó hace casi 48 horas. O sea, una vendetta de Toluca. Luego el comunicado que saca, ¿no? O sea, hoy la verdad a mí como institución Toluca me tiene muy decepcionado, ¿no? O sea, no son los valores de don Nemesio, de don Valentín, no. Hoy Toluca se está comportando como el Jaguares de Chiapas, de los López Chargoy, ¿no? Toluca es un equipo histórico, ¿no? Hablando de ese tema, y ya lo que le digan payaso es o no a Mohamed es parte del show, ¿no? O sea, eso yo, que lo pusimos, yo le dije a Moya, ponlo, no, porque el técnico estaba muy molesto, responde muy bien el Turco Mohamed, da sus argumentos, pero pues ahí está, ojalá. Ahora, lo que decía Charlie, ¿no? No la tiene nada fácil contra Tigres, ¿no?
4: la final de la Champions Cup.
21: Pero es que al ser en el Nemesio 10, el favorito está marcado para ser Toluca. Tigres hoy en el papel.
24: Esa al final menos, es el 30 de mayo.
21: Tigres, es lo que iba a decir, fíjate, Luis Enrique.
24: 30 de mayo.
21: Tigres al menos tiene una semana más de competencia. Toluca sí, creo que este fin de semana se va.
24: De acuerdo.
21: Y habrá que ver cuál es el plan de trabajo, porque quedas eliminado Toluca el 10 de mayo y lo juegas el 30, son 3 semanas. ¿Dará vacaciones? ¿No dará vacaciones? ¿Los mantendrá la concentración? Y Tigres yo creo que aguantará al menos de aquí al 17 de mayo para jugar por lo menos el tema de las semifinales.
24: Puede llegar con mejor ritmo Tigres.
4: De acuerdo, completamente de acuerdo.
21: Ahora, estos dos...
4: Yo no voy a estar, pero voy a escucharte, Tocayo. Tú narras a los Tigres, ¿no? En la Champions Cup.
24: Pues espero.
4: Verás que sí.
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21: O sea, ¿estarías en la final? ¿Vas a narrar la final?
24: No. Ahí...
21: Eso es lo que está diciendo Luis.
24: No, don Raúl Orbañanos. Ahí va a estar Raúl Orbañanos.
4: Que te dé medio tiempo.
24: No. Ahí, mira, hay jerarquías. Y aparte, o sea, lo que sí es que Toluca, a mí me encantaría que no echara tan de lleno la liga a la borda.
21: No es que la eche a la borda. ¿Tú crees que le va a ganar a Pachuca 2-0?
24: No, se ve complicado. Por eso comentaba que...
21: ¿Quién es el gran favorito, Pachuca?
24: Los dos tienen que buscar el doblete. Pero el presente de Toluca es más complicado porque meterse al Hidalgo para darle vuelta...
4: Es complejo.
24: Ante un Pachuca que está muy dinámico y jugando muy bien, yo creo que es más complicado. Pero... Lo de Tigres contra el Tapatío, yo creo que sí.
21: Tigres ya está pensando en Pumas. Toluca está pensando solamente en Tigres en 3 semanas.
4: A ver, y suponiendo, hagamos este ejercicio, que no fuera Pumas y fuera América, ¿cómo quedaría?
21: Y Cruz Tigres Azul. Estaría jugando contra Cruz Azul en las semifinales.
4: Bueno,
21: y la
4: y
21: otra
4: el otro,
21: semifinal
4: América,
21: sería América-Pachuca.
4: Ok, ay. Cualquiera están buenísimas, ¿eh? Cualquiera.
21: No, cualquiera de lo que sea.
4: Oye, fíjate que ayer haciendo un... saludos a la gente de Mérida, nos ven mucho por allá a través de las plataformas digitales, y luego sintonicé
23: la radio cuando iba al estadio y un comentarista estaba felicitando a Mikel. Dije que, pues, ¿qué pasó? No, decía que Mikel Arriola es el que avanzó a la final de la Champions. No, ya le marcamos. No, no era Mikel Arriola, es Mikel Arteta, güey. No.
21: Y dale, y dale. Obligado, y dale, y dale con tu chiste, güey. Y dale con tu chiste por cuarta ocasión. Pero bueno, escuchamos a Ibar Cisniega, compañeros.
23: Vamos.
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0: Dos filas y reitero, hay gran relación con Toluca y Chivas, que son dos pilares del fútbol mexicano.
1: La última de mi parte.
0: Gracias.
1: Igual la última. Vamos a hacer que...
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3: Siguen sin decir nada, Charlie. Siguen sin decir nada. Siguen sin decir nada.
4: Sí, porque se les salió de las manos este tema que yo insisto, coincido en que se ha hecho demasiado ruido por algo que a todas luces entiendo lo del acuerdo y entiendo todo lo que habían ya puesto en la mesa, en la asamblea de dueños. Ayer se les prestaban estos dos jugadores, no pasaba nada. De verdad que el tema de haber roto acuerdos y todo lo de lo que se quejó Chivas, no pasaba nada. Era simplemente apoyar a un equipo por una noche más para que pudiera avanzar hasta la gran final de la CONCACAF. Creo que todo el tema estuvo mal manejado por el tema de la comunicación, no por el hecho de haber aceptado que prestaban a los dos jugadores. Y como se destapa antes de tiempo, porque esperaba la Federación y Toluca que se dieran cuenta hasta el día del partido, que pues estaban ahí regresando los jugadores con el equipo, el gran problema fue que pues Chivas se quejó. Y como Chivas se quejó públicamente, pues ahí sí Javier Aguirre dijo, pues es que tienen razón, o sea, tienen un argumento de que estaba en el pacto, como no le avisaron a los equipos,
3: pero tenemos Charlie, que echarlo para atrás. Entiendo que la traes contra Chivas. Entiendo
4: no,
3: que desde
4: no,
3: ayer tú,
4: no,
3: que
4: no
3: desde ayer
4: de
3: estás manifestando
4: Chivas.
3: Que si
4: no,
3: le quieres
4: no,
3: que si le querías dar
4: no
3: el campeonato donde hace justicia a Chivas, eso,
4: por
3: pues
4: eso
3: es que la
4: pero no es
3: así,
4: contra
3: así,
4: Chivas,
3: quítate
4: no
3: la playera de la América,
4: no,
3: por Dios, Charlie.
4: Es mi opinión,
3: no puede
4: ser,
3: pues es que
4: es mi opinión.
3: Mira, aquí Carlos Ponce de
4: no es contra Chivas, nada más para ponerlo bien claro, no es contra Chivas.
3: Es que entonces
4: si Chivas no se queja, no pasa nada. Hubieran jugado ayer los dos futbolistas.
3: Pues entonces, y entonces, y, a ver...
4: No,
3: aquí,
4: y no tenía
3: Dios,
4: nada de malo, de verdad no, o sea, tenía nada de malo.
3: Lo de Ibarcis niega. Ayer, ¿qué le costaba decir cómo fue el proceso? Mira, decir, no, ya cerramos filas, todo bien, a toda madre, poca madre. Otra vez, la ley de nos vamos a olvidar de todo, ya la que sigue. No, pues venimos de un culebrón.
5: Mira, yo lo que creo es, en ese tema, y lo decía en otro programa, es, al final... A Mauri Vergara hace bien, porque entonces quien no respeta un acuerdo o un pacto, ¿quién está mal? ¿El que lo hace valer o el que no lo respeta? Y lo decía yo y ponía este ejemplo. Toluca, sus directivos quisieron beneficiar a su equipo, pero por lo oscurito. ¿No?
4: No,
5: y voy,
4: doctor,
5: y te,
4: no,
5: no, a ver, no, a ver, nada más, déjame
4: pero
5: terminar.
4: Pero no fue por lo oscurito.
5: Sí, es por lo oscurito. Y sí, es, y te digo por qué. Mira, escúchame, dame chance. Si tú le comunicas a los demás equipos que eso no pasó, y tú lo acabas de decir, oigan, tengo la intención que Alexis
4: ¿y quién lo
5: Vega,
4: tenía que hacer?
5: No, a ver, escúchame.
4: ¿Quién lo tenía que hacer?
5: Es que no me interrumpas, es que no apareces defensor de Toluca. A ver, ahí te va. Fue un acuerdo de asamblea protocolizado ante un notario. Entonces, son los dueños los que firman ese acuerdo de asamblea. ¿A quiénes tienes que pedir que se abra y que se quite ese candado? ¿A la federación o a tus socios? ¿Qué silencio, Tanico? ¿A tus socios? Así
4: no, pues
5: funciona. Así funciona una empresa.
4: Pero
5: ¿no?
4: ¿Me estás preguntando?
5: Hay un acuerdo.
4: Ya no te entendí.
5: Lo estoy. No, a los tres. Es que no eres tú la conversación, Charlie, perdón. Pero ahí está el tema. Entonces, para mí, Toluca, y lo vuelvo a repetir, no pasa nada. Qué triste que una institución
4: anda
5: tan
4: muy
5: seria,
4: sensible, el doctor.
5: Tan seria como la que representó don Nemesio Díez, don Valentín, o esa como la de Jaguares de Chiapas, los López Chargoy. Negociar por lo oscurito. Porque eso es negociar por lo oscurito, les guste o no. Porque cuando vas por la derecha, aunque hagas la cara, veas, le marca el señor Suinaga al presidente de Chivas, de Cruz Azul, de América, de Pumas, a los clasificados.
3: Es que Luis,
5: tenemos este negocio.
3: Y por eso mismo, ayer Ibarcis Díaz, que es el presidente de la Federación Mexicana de Fútbol,
6: pero
3: el presidente.
6: Terminando el Mundial se va.
3: Ayer dice, no, a toda madre, ya Toluca y Chivas, ya está.
6: Hay varios que ya agilizaron su salida con esto.
3: Ibar, por Dios.
6: A ver, el tema es, si hubo una falta de capacidad directiva, si se quisieron brincar las trancas, creo que son las formas otra vez.
4: Pero preguntaron... Pero no lo hicieron a...

0: No lo hicieron, Charlie, a la de chaleco. No, nada, sé, más, Charlie, para darle contexto a lo que dice el doctor. Yo coincido con lo del doctor, que todos los dueños lo tenían que saber, por supuesto. Pero Toluca fue el que le preguntó a la federación, le preguntó a Mikel, le preguntó a Davino, le preguntó al Vasco Aguirre. Y los tres.
1: ¿Para qué?
0: Y justo por eso preguntaron. Porque ellos, dijeron, oye, mira, a ver, yo tengo que entregar a los jugadores el 6.
2: Y cuidado, porque ahí viene lo más grave, Charlie.
0: Pueden jugar, nada más.
2: Ahí viene lo más grave.
0: Ahora déjame terminar. Yo estoy de acuerdo que debían de enterarse todos los dueños de este tema. Y ese fue el problema, que a Mauri Vergara no sabía del tema y por eso explotó como explotó. El único que lo hizo público, porque hubo otros dueños que también se enojaron. Por supuesto que hubo varios dueños que se enojaron. Yo no digo que no tenían que estar comunicados los otros dueños. Aquí el tema es que también, como nos dedicamos a defender a ciertos personajes, pues no apuntamos también a la federación. La federación estaba enterada desde Mikel hasta Davino y el Vasco Aguirre. Tanto ayer nos contó Nacho Suárez, el Vasco Aguirre habló
2: por
0: con
2: eso
0: los jugadores.
2: Es lo grave. Si el Vasco Aguirre vio la barra, ¿por qué sale así?
0: ¿Quién es la autoridad del fútbol mexicano? La federación, la selección. Toluca no lo hizo a chaleco. Toluca preguntó.
3: No, pero sí en lo oscurito.
0: ¿Te gusta
3: o no, Charlie? Lo hizo en lo oscurito. Porque
0: lo oscurito fue lo oscurito. De la federación.
3: No, fue de Toluca, porque tú no informas
0: Toluca,
3: a tu socio.
0: Toluca, ¿qué tiene que estar hablándole a los demás?
3: ¿Cómo
0: Toluca
3: no?
0: Toluca le pidió.
3: Oye,
0: al
3: ¿cómo
0: que
3: no?
0: Ordena la selección.
3: Y mira,
0: Toluca, es la federación.
3: Y con esto te lo mato. Tan es así que es en lo oscurito, porque está muy claro, la pregunta del siglo y la respuesta del siglo es la que hace Enrique Beas a Javier Aguirre, que lo deja muy abierto. ¿Cuál fue la pregunta del siglo? Sí, claro. Sí, porque ahí, aunque te burles, es cierto. Juegan el 5, pero el 6 están acá. Y te gusta o no, ahí estuvo la respuesta. Juegan el 5.
0: El 6 iban a llegar en la noche.
3: Pero escucha, no te me calientes plancha. La respuesta de Javier al periodista Enrique Von Beas fue: juegan el 5, pero el 6 están acá. No es.
0: ¿El 6 iban a estar ahí?
3: No, pero ¿y cuándo era el partido?
0: Sí.
3: ¿Cuándo era el partido?
0: El 6.
3: Ahí está, entonces no, ahí está. Entonces, ¿para qué? ¿Cómo? ¿Para qué tratamos de defender? ¿Qué dijo Javier Aguirre?
0: Pero ¿juegan cuándo? Y llegaban en la noche.
3: Juegan el 5. Eso fue lo que dijo. ¿Te gusta o no, Charlie? Y darle crédito a lo de Enrique Beas. Porque ahí está la gran respuesta. Ahí engloba todo.
0: Ahí
3: engloba todo. Ahí engloba todo.
0: Ahí engloba todo.
4: Ahora lo que queda
0: es a los demás. A mí no me metas de lo de Enrique. Yo no estoy hablando de lo de Enrique. Yo estoy hablando nada más.
4: Van a tratar de ocultar y van a tratar de olvidarse porque así es el fútbol mexicano.
0: Sí, claro.
4: Como tal, recordemos, hace 4 años, ¿qué pasó? Cuando corren a Torrado, era Torrado y quién otro, que estaba toda la logística ya para el Mundial de Qatar, los partidos amistosos, y meten a Jaime Ordiales a un mes o dos de que era la Copa del Mundo.
2: Es que la gente, qué bueno que lo dices, Enrique.
4: Porque, o sea, cada 4 años, cíclicamente, siempre hay un desmadre en la federación. Este que parece pecata minuta, yo creo que hay que darle la importancia que tiene, porque es una falta de capacidad directiva. Claro. Y que fue tratando Toluca.
2: Y no es pecata minuta, ¿eh?
4: Pero es una pregunta inocente. Realmente tiene un contexto de a ver si me das chance cuando ya había algo establecido. Por
2: el
4: más
2: contexto,
4: que busquemos normalizarlo, no está bien. Y esto, viendo de cara a lo que viene en el futuro, por eso estamos jodidos en el fútbol mexicano. Por eso estamos mal. Porque este tipo de cosas parece que no tienen importancia y mueven todo. Porque estas personas que tienen el control de la toma de decisión de clubes, de torneos, de selección mexicana, hacen lo que quieren. Si a Mauri Vergara no da el maldito golpe en la mesa y entiende que dirige a Chivas, no hubiera pasado nada porque se queda callado. Y ojalá Mauri con esto entienda el poder que tiene y que lo aplique para bien. Porque el tipo es entendido y va llevando bien. Tiene uno de los equipos más poderosos de la Liga MX y que le haya querido tomar el pelo. Porque si lo autorizan, Charlie, lo de Toluca, Cruz Azul hubiera brincado también, ¿eh?
0: Lo autorizaron. Lo autorizaron. Luis Enrique, lo autorizaron. Yo creo que estamos siendo más papistas que el Papa.
2: A mí me llama la atención
0: lo
2: que no
0: tenga mitad. Déjame ponerte nada más un ejemplo para abonar a la conversación y con esto ya termino, se los prometo. Es más, hasta me desconecto si quieres. Este fin de semana...
2: No, no, espérate, espérate.
0: Este fin de semana van a liberar a los jugadores. Este fin de semana van a liberar a los jugadores no, que están ver, concentrados a ver, ya, en selección. Ya lo
3: a ver, no, ahí te va.
0: El sábado
3: ahí,
0: por no. la mañana van a tener un entrenamiento y no, los van a liberar no, para que puedan festejar ahí, ahí el 10 va. De mayo y, con y, sus y lo platicamos madres, como lo queremos todo. No, justo el ver, fin de más. Semana que se juega la liguilla sí. del fútbol mexicano. Ya, entonces, eso ya es, me parece que más. Es algo... una intención loable de Javier Aguirre hacer lo mejor para la selección, prepararla de la mejor manera para tener el mejor mundial. Es una decisión equivocada que avalaron todos los dueños del fútbol mexicano. Si realmente te das cuenta de que estás cometiendo un error, porque creo que los cuatro que estamos aquí estamos en el entendido de que esta concentración tiene es un sinsentido.
3: Gracias.
0: Es una concentración absurda que no tiene ni siquiera la mitad de los seleccionados que van a estar en el mundial. Al final, si te das cuenta de eso, se vale corregir. Es de sabios aceptar los errores.
4: Pero para todos,
0: para todos, claro, para todos, sí.
3: Ahí te va.
0: Para todos. Nada más era uno ver, que tenía seleccionados sí. en la CONCACAF. Nada más a era ver, uno.
3: Ayer lo revelábamos en Estadio Deportes que el plan, originalmente cuando se le presentaron a los dueños, el 9 y el 10 están libres. ¿Qué les recomiendan? Que no salgan de la ciudad. Y el convivio va a ser dentro del CAR. No van a salir a sus ciudades de origen. Entonces es justo ese plan se lo presentaron a los dueños. Por eso viene acá la gran frase. El que avisa no traiciona. El que pregunta no se equivoca. Y el que especula, eso ya no lo puedo decir. Pero ahí es cuando tuvieron que haber preguntado. Oh, ya saben qué es.
2: Frase, wey, termina ya, la frase, güey. Termina
3: y
2: la
3: el
2: frase.
3: Que no, porque yo no... A mí, yo sí... Me multan a mí. Entonces, eso es. Todo eso... Y que haya
2: bueno, para que la gente lo sepa, la frase cierra que el que especula es un pendejo.
3: Exactamente.
2: Más para que la gente sepa la frase completa.
3: Exactamente. Entonces,
2: el que avisa no traiciona.
3: No traiciona, el que pregunta, no, se equivoca.
2: No se equivoca y el que especula es un pendejo.
3: Exacto. ¿A qué voy? Esa es la frase. En ese momento que
2: el mismo está lleno de endejos.
3: A veces, incluyéndome a un servidor, porque especulamos. El gran tema es acá. El señor Suinaga estuvo en esa reunión. Todos los directivos, no solo los dueños, los que toman las decisiones operacionales de los equipos, estuvieron en esa reunión. ¿Y por qué ahí no? En ese momento que revisas el plan es, oigan, ¿y por qué esto mejor no lo abrimos? Ese es el entendido, esa es mi molestia con Toluca. ¿No? Y te pongo un ejemplo muy claro, fíjate, ahí te va. Es, por ejemplo, si Enrique Beasquez, el director de deportes de Grupo Radio Centro, ¿no? Habla con todos, con la redacción, con los que trabajamos ahí, nos dice, ¿saben qué, chavos? No va a haber vacaciones en el lapso de la primera semana de mayo porque es liguilla. Y Luis Castillo se le ocurre subir a operaciones y decir, ¿sabe qué?
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3: Me tengo que ir de vacaciones, autorizado. Se rompió un acuerdo.
0: Ahí te va. Me tengo que ir de vacaciones porque...
3: Es el claro ejemplo. Ese es el claro ejemplo. Es el claro ejemplo de los acuerdos. De los acuerdos.
0: Me parece muy bien. Pero
2: aprovecho para decirle a todo el equipo de La Octava Sports. A ver, ahí va. Oye, ni un día de descanso.
3: Del mundial. Se acabaron.
2: Del 8 de junio.
0: Oye, ahí te va. Mira, ya se cortó. Oye... A ver, qué buen ejemplo pone el doctor Castillo. ¿Qué pasa si en este, qué, ya sé, ya?
2: No, entonces se están sacando, güey.
4: Tú síguele, Charlie.
2: Están enojados porque no les vamos a dar.
4: Ahora, a ver, mira, me quedé solo, gracias. Solo porque...
2: No, es que Carlos Ponce de León no entiende que es una broma de alguien de que está operando, que creen que nos salimos nosotros.
4: O sea,
2: nos está... A ver, productor, avísele en el chat a Carlos Ponce de León que están haciendo bromas ustedes, que no somos nosotros.
3: ¿A quién me sacó? ¿Quién me sacó la verdad?
2: Seguramente Moya, ¿no? Jimmy. ¿Sí? Jimmy o Moya. Van a ser los chistes de estos güeyes.
3: O Emi Montiel, que está probando. ¿Qué pasó?
2: Emi Montiel tiene los días contados con la Octava Sports. Ya no trabaja con nosotros, creo, pero bueno. Y Jimmy me dice que no, pero, que no hay tiempo para hacer todos los grandes problemas. El Mundial, lo que va a ser hashtag la radio del Mundial, Luis Enrique, va a ser una gozada acá. O sea, no saben todos los programas.
4: Yo estoy feliz porque me van a llevar a Nueva York. Estoy muy feliz porque me van a llevar a Nueva York.
2: No sabes todo lo que va a pasar.
4: Gracias.
2: Déjame nada más rápido leer un par de comentarios.
3: Usted va a estar en Nueva York, pero con otra empresa que no sé si revele o no revele.
2: Ah, ya, si hubiera venido el fantasma, ¿para qué? Déjalo ayer. El martes lo sacamos de la
3: No, fantasma de hecho va a ser los colores para.
2: O andaba echando palenque.
3: No, déjalo.
2: Hay que
3: Oye, pero ¿qué pasó? ¿Charlie se enojó? ¿O por
2: sí,
3: qué?
2: Porque cree que tú y yo no salimos. O sea, no supo diferenciar que, como estábamos hoy dando un anuncio institucional que no van a tener días de descanso, nos sacó la gente de. Pero bueno.
3: Yo sí invitaría a Jaime que se conecte y aclare que yo no me salí.
2: No, yo tampoco.
3: No sé si fue el internet o el celular. Yo no me salí.
2: El otro día
3: yo
4: sí me salí porque
2: me faltaste
4: el
2: respeto, Luis.
4: Una rebelión.
2: ¿No? Dice, con razón. Dice, yo especulo que dice puros comentarios estúpidos, la verdad. Dice Pedro Sebastián, yo no miento cuando engaño. Dice Ernesto Domínguez. Lea 77, buenas tardes. Tienen información de lo que está sucediendo con Vicente Sánchez en Ecuador, acusado de malos manejos. Ese es Carlos Ponce León que ya salió, pero lo pueden seguir con su tacita y su interesante, muy interesante. Hoy por hoy, el periodista más influyente del Instagram. Si a Mauri tiene tanto poder, pues que empiece despidiendo al corrupto el doctor Mariano Varela, que impone que solo los de Promofútbol vienen en Chivas. Ya no pasa eso, Alberto. Afortunadamente, se ha cambiado mucho ya esa cara.
3: Los tiempos cambiaron.
2: Milito. Afortunadamente ya no dependemos solo de Promofut en Chivas.
3: Y Javier Mier, que llegó a reestructurar todo, el negro.
2: Al César lo que es del César. Dice, Elías la mera reata, los otros también lo son, pero cuando veas anda de Nacochiva, Ponce de Americanista de Closet y Castillo, su afer por el asco Aguirre, pierden brillo, dice Javier. Dice, el tibio Ponce es más obvio su línea editorial con el madruguete del Toluca y la alineación indebida, defendiendo como apagafuegos. Cada quien, José. Luis Castillo trae unas manzanas y explícale a este tipo por qué no entiende nada. Gracias también por todos sus comentarios, en serio. Es muy sencillo, todos culos, todos rabones, y ya habían quedado en algo. Toluca no tendría que haber siquiera preguntado a la muy mexicana, siempre tratando de sacarle la vuelta a las reglas, dice Sushi Rockstar.
3: Ya confirmó en el chat que fue Moya, pero Moya me renunció anoche. Moya renunció anoche.
4: No, ¿por qué?
3: No, o sea, imagínate, tocayo, a ver, le tocó poco. Pero estaban Moya, Saúl Torres, por lo largo que fueron las guardias ayer ante lo que pasó en el fútbol mexicano. Muy cansados, muy largas las guardias.
4: De hecho, creo que estaban a punto de pedir un bono.
3: ¡Oh!
2: Ahora, ¿sirvió de algo saber que llegaron a las 7:57 los de Toluca?
3: Pues es parte del show, ¿no? O tú que eres hoy un showman de las redes sociales, también sirve, ¿no?
2: Yo te digo algo, yo me iba a lanzar ayer al Alcar y afortunadamente me enfriaste, Luis. Te lo agradezco mucho.
3: Porque, a ver, no, acuérdate lo que te dije y no lo puedes decir. Solo va a pasar esto, ¿no?
2: No, muy bien, Luis, te lo agradezco. Y es cuando uno se tiene que dar cuenta que nosotros no somos la noticia.
3: Exactamente.
2: La noticia eso está en otro lugar. Vamos a una pausa, compañeros.
3: Tenemos ¿Regresamos más, a Toma y Daca?
4: ¿O ¿Regresamos no? o qué?
2: ¿O ya? No, sí, no, regresamos a Toma y Daca, güey. O sea, che, Luis Enrique, tú ya quieres programas de media hora, son de una hora.
4: No, güey, estoy preguntando porque luego quedo como especulando, ¿no?
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10: Hola, hola, ¿cómo están, amigos? Qué placer saludarlos. Me encuentro en el majestuoso Estadio Olímpico Universitario. Este recinto que el domingo 10 de mayo, en el Día de las Madres, va a ser una verdadera sucursal del manicomio. Se va a disputar el compromiso de vuelta de los cuartos de final de la liguilla de este clausura 2026. Pumas en contra de América. Una edición más del clásico capitalino y son de estas ediciones sumamente emocionantes. Es una serie que la verdad pinta para ser espectacular, como lo fue en el compromiso de ida donde empataron 3-3 allá en el nuevo Estadio Banorte. En ese primer compromiso la controversia rodeó a este duelo, dos penaltis señalados para el América, una situación de alineación indebida que incluso tuvo que ser aclarada por la comisión disciplinaria, pero ante esta situación y ante la controversia que surgió precisamente sobre todo con el equipo de las Águilas en el compromiso de ida, aquí en la institución universitaria no se preocupan respecto a esta situación. De hecho, quisieron ya darle la vuelta a la página, no quisieron hablar de la controversia arbitral porque saben que los árbitros tienen que hacer su trabajo, así como también los universitarios tendrán que hacerlo aquí en el terreno de juego. Previo a este compromiso hablan dos futbolistas importantes, Keylor Navas, el guardameta costarricense, y también el atacante Uriel Antuna. Así que escuchemos las declaraciones de los futbolistas de los Pumas, porque atención, a pesar de que tienen, pues por así decirlo, la ventaja en el tema de la localía, que van a cerrar aquí en casa y que fueron los líderes de la clasificación general, ellos siguen sin considerarse favoritos para esta serie en contra del América. Así que escuchemos sus declaraciones.
11: A ver si entiendo bien. Si hubiéramos ganado 4-0, estaría muerto el América y no viene a jugar el domingo. Entonces, yo creo que al final los partidos hay que jugarlos todos. Yo creo que tanto ellos como nosotros tienen el mismo chance que teníamos antes de jugar el primer partido de poder estar en semifinales. Nosotros lo tenemos muy claro, somos muy conscientes de qué tenemos que hacer para poder estar en semifinal, y parte de ese trabajo es respetar al rival y hacer lo que hemos venido haciendo hasta ahora, que es trabajar con humildad, con esfuerzo, con sacrificio y darlo todo en nuestra cancha con nuestra afición. Creo que eso es un tema administrativo. Nosotros a nivel de grupo estamos muy, muy tranquilos, enfocados en lo que realmente nos toca, que es lo que es dentro de la cancha. También yo pienso que con el tema del arbitraje, bueno, al final los árbitros tienen ya mucho que pensar en tomar decisiones muy rápidas en un partido, como para estar también pensando en si un equipo hace un cambio bien o lo hace mal. Yo creo que esos son temas que corresponden a cada cuerpo técnico en estar atentos y, perdón, si sea un jugador que está lesionado, si puedo hacer un cambio, si no lo puedo hacer, eso va más allá de la decisión que pueda tomar un árbitro. Entonces, estamos tranquilos. Yo creo que el momento incómodo, como lo quieran ver, pasó del otro lado. No tiene por qué afectarnos a nosotros en nada. Y tomarlo con calma. Yo creo que los árbitros son lo suficientemente profesionales para saber afrontar un partido como estos. Yo creo que no va a ser la primera ni la última vez que a un árbitro le toque venir a arbitrar aquí. Entonces, confiamos en su trabajo, en su lealtad y que piten lo que ellos consideren que sea lo correcto o lo que sea en el partido. Nosotros a jugar, ellos a arbitrar, la gente a disfrutar del partido y ya veremos qué pasa.
12: Creo que al final de cuentas cada partido se juega con el alma, con el corazón, con entrega, con sacrificio, qué es lo que nos ha estado llevando hasta lo que hemos logrado hasta ahorita, ahorita el partido de cuartos de vuelta, y creo que este partido de vuelta no es la excepción. Nosotros lo vemos, el dejar la vida dentro del campo. No nada más porque empatamos quiere decir que vayamos a ganar o que vamos a perder, sino simplemente jugarlo con esa garra que hemos estado trabajando y que hemos estado metiendo durante la fecha 1 hasta la fecha 17, que fue el último torneo. Así que, a final de cuentas, vamos a dejar la vida, pase lo que pase, en las circunstancias que estemos, así hubiéramos ganado 3-0, si hubiéramos perdido 3-0 hubiera sido lo mismo. Y nada, estamos con nuestra casa, con nuestra gente, y obviamente enfocados en lo que se tiene que hacer.
10: Ahí están las palabras del equipo universitario, un gran ambiente el que se está viviendo precisamente en el Club Universidad Nacional. Tuvimos la oportunidad de presenciar por algunos minutos la práctica de los futbolistas aquí en la cancha de CU. Un gran ambiente, Efraín Juárez al pendiente de sus futbolistas, incluso por ahí varios de los jugadores mostrándose pues afecto, abrazos, risas. La verdad es que un gran ambiente, una gran motivación la que está viviendo el equipo de Pumas previa a esta serie en contra del América. Se espera que sea un auténtico ambientazo y también los futbolistas de Pumas pues quieren darle un gran regalo de Día de las Madres a todas las aficionadas de los auriazules, así que todo está listo y precisamente en este recinto, en el Estadio Olímpico Universitario, se va a conocer al último semifinalista de esta temporada del Clausura 2026 de la Liga MX. Les informó Jesús May, hasta la próxima.
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5: ¿Cómo les va, amigos del show de La Octava Sports? Yo soy Víctor Rodríguez y toca hablar de la pelotita caliente, de los Astros de Houston, porque aquí en Radio Red 1110 AM somos la casa de los Astros de Houston. Y bueno, toca hablar ahora de esta serie complicada que tuvieron los Astros ante los Dodgers de Los Ángeles, serie que inició el día lunes y que iniciaron perdiendo los Astros por 8-3, una derrota complicadísima, mal inicio en esta serie para los Astros, y de nueva cuenta el día martes se enfrentaban estas dos novenas, en donde los Astros aprovecharon ciertas situaciones y vencieron por una mínima diferencia, ¿no? 2-1 la pizarra final, pero al final este resultado hacía sentir y daba la sensación de que los Astros podrían competir para llevarse la serie a Houston. No fue el caso. Este pasado miércoles, en el último partido de la serie, el equipo de los Dodgers vapuleó totalmente a los Astros con una pizarra de 12-2. Sí, el equipo de Houston sucumbió ante el poderío ofensivo de Los Ángeles Dodgers, que pues ha demostrado a lo largo de la temporada que tiene todavía las tablas y tiene todavía la pólvora bastante, bastante seca para poder generar cosas explosivas en esta temporada 2026 y lograr ese tan ansiado tricampeonato, ¿no? Ese back to back de 3 campeonatos, algo que no parece para nada descabellado, pero que sí tendremos que estar al pendiente de ello. Y el caso de los Astros de Houston, pues bueno, temporada complicada, muchos de estos jugadores ya parece que han terminado su ciclo con el equipo de Houston, el mismo caso de Altuve, ¿no? José Altuve, este jugador venezolano que en antaño fue de las piezas claves para el equipo de los Astros y que ahora pues al final del día termina quedando como una de las grandes leyendas, pero ya no le da a este equipo con estas figuras o estas estrellas que están prácticamente extinguiéndose, y se nota en esta temporada en donde no ven llegar la suya. Están al final de las posiciones en la división oeste de la Liga Americana, al último lugar de esta división, lo cual complicaría sus aspiraciones para calificar a postemporada. Ya no es muy temprano en la temporada, ya está avanzadito el tema y esto empieza a complicar un poco más el paso o el camino de estos equipos si quieren hacerse de un lugar en la postemporada. Están en el último lugar con 23 partidos perdidos y 15 ganados. Están a la par de lo que sería el equipo de Los Ángeles Angels, pero al final del día están en el último lugar de su división. El mandón en esta liga americana son sin duda alguna los Yankees de Nueva York, que están teniendo un temporadón, al igual que los Dodgers en su liga nacional, que están en primer lugar de su división oeste, con 23 ganados y solamente 14 perdidos. Así que un panorama complicado para los Astros de Houston. Veamos qué cambios pueden haber para la siguiente temporada, pero está claro que es muy probable que este equipo de Astros no logre hacer una muy buena temporada. Pues esa es la información, amigos del show de La Octava Sports. Gracias por acompañarnos. Llegó el momento de despedirnos. Gracias a Cristian Moya, a Jaime Sandoval, a toda la gente allá en cabina que hace posible que llevemos toda la información hasta donde se encuentran, y agradecerles el favor de que nos acompañen. Yo soy Víctor Rodríguez. Nos escuchamos. Hasta la próxima.
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0: 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Unánimo Deportes presenta. ¿Sabía usted que uno de los jugadores con más pelotazos recibidos en la década de los años 60 fue Ron Hunt, de los Mets de Nueva York? Fue golpeado 243 veces. ¿Sabía usted que Pelé, con solo 17 años, se convirtió en el jugador más joven en marcar un gol en un mundial? Fue en Suecia, 1958, en partido contra Gales. Mientras que el camerunés Roger Milla es el jugador más longevo, con 42 años, quien anotó un gol contra Rusia en el Mundial de Estados Unidos 1994. ¿Sabe usted qué es el chess boxing? Se trata de una disciplina que, tal como su nombre lo indica, combina boxeo y ajedrez. Así, ambos jugadores deben alternar ambas prácticas del siguiente modo. Durante los asaltos pares se enfrentan a puños y durante los impares lo hacen frente a un tablero de ajedrez. El chess boxing nació en el año 2005 y al día de hoy es considerado un deporte, aunque usted no lo crea. En el terreno se logran proezas.
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1: En la Fórmula 1, el camino de una promesa puede terminar en la cima del mundo o perderse entre oportunidades fallidas. Hoy repasamos a quienes alcanzaron la gloria. Los que sí cumplieron el destino, Jenson Button, pasó de correr en escuderías discretas a protagonizar una de las sorpresas más grandes de la historia. En 2009, junto a Brown GP, dominó la temporada y se quedó con el campeonato mundial. Demostró que la paciencia y el momento adecuado pueden cambiarlo todo. Oscar Piastri. Desde las categorías inferiores fue señalado como futuro protagonista. En pleno 2025, en la máxima categoría, su talento lo coloca como uno de los aspirantes más serios a pelear un título en los próximos años. Las promesas que no se consolidaron, Chris Amon, uno de los más hábiles de su generación, pero la mala fortuna lo siguió. Jamás ganó un gran premio en F1, a pesar de su consistencia. Sir Stirling Moss, considerado el mejor piloto sin corona. Acumuló victorias y récords, pero el campeonato siempre se le escapó. Otros como Ronnie Peterson, Gilles Villeneuve o Didier Pironi también dejaron huella. Pero accidentes, decisiones y la falta de un coche potente les impidieron la gloria. En la F1, la oportunidad, el equipo y hasta la suerte pueden definir si una promesa se convierte en campeón o en una leyenda incompleta.
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3: ¿Qué hace que un gol sea eterno? No es solo el balón tocando la red, sino el silencio de un estadio o el grito de toda una nación. Estos son 10 goles que han marcado historia en los mundiales. El silencio del Maracaná, 1950. Uruguay y Brasil jugaban la final en 1950 y cuando se encontraban empatados 1-1, el jugador Alcides Guiguia disparó el primer palo, marcando el 2-1 definitivo en el minuto 79. En ese instante, 200.000 personas en Brasil quedaron en silencio absoluto, marcando así el famoso maracanazo. El milagro de Berna, 1954. Alemania Federal se enfrentaba a la invencible Hungría. Solo faltaban 6 minutos para el final cuando Helmut Rahn capturó un rebote y cruzó el balón. La remontada estaba completa y el fútbol alemán cambiaba para siempre. El nacimiento del rey, 1958. Pelé tenía solo 17 años cuando se atrevió a controlar de pecho, hacer sombrero y rematar de volea en una final del mundial. El mundo supo en ese momento que había nacido una leyenda. El misterio del gol fantasma, 1966. Un disparo que pegó en el poste y botó justo sobre la línea, ¿entró o no entró? El árbitro dijo que sí, validando uno de los goles más polémicos y estudiados en la historia de las finales. La perfección colectiva, 1970. 9 jugadores brasileños habían tocado el balón antes del remate final. Fue la definición estética del juego bonito. Un gol que demostró que el fútbol también podía ser una obra de arte. El grito del alma, 1982. Más que el gol a Alemania, lo que quedó grabado fue la reacción de Marco Tardelli. Corrió por todo el campo con los puños cerrados y un grito desesperado. La imagen pura de la pasión por este deporte. La picardía de un genio. Diego Armando Maradona, en medio de la tensión política por las Malvinas, salió ante el portero inglés y anotó con el puño, dándonos así el nacimiento de la mano de Dios. La obra maestra, 1986. Nuevamente, Diego Armando Maradona